0: Tlaxcalancingo, lugar de la venerable tortilla.
1: Hola, vecina de Tlaxcalancingo. ¿Cuál es tu nombre?
2: Beatriz Coatzo.
1: ¿Y qué significan tus apellidos? ¿Quién sabe?
0: Nuestros apellidos nos cuentan de nuestro origen y llevan impregnada la raíz de nuestros pueblos. Toxcoyoa significa lugar del coyote conejo. Coyot significa coyote. Tecangüey significa sandalia grande. Teutle significa señor.
3: En la XHSBE son las 18 horas.
4: Tlaxco Teotlac, Castor Guanyeyi horas.
3: Con 2 minutos.
4: Y Kaome minutos.
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2: En la XHSBE son las 18 horas.
3: Tlaxco Teotlac, Caxtol Huanyeyi horas.
2: Con 17 minutos.
3: Y Cacaxtol Huan Ome minutos.
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6: En la XHSBE son las 18 horas.
7: Tlaxcoteotlac, Caxtol Huanyeyi horas.
6: Con 54 minutos.
7: Y Caomepoal Huanmaxtlac Huanahui minutos.
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6: En la XHSBE son las 18 horas.
7: Tlaxcoteotlac, Caxtol Huanyeyi horas.
6: Con 56 minutos.
7: Y Caomepoal Huancaxtol Huanse minutos.
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0: Uno de los tesoros que todavía tenemos es la lengua de nuestros abuelos, el náhuatl o mexicano, que es una de las lenguas más hermosas del mundo, y Tlaxcalancingo es uno de los pueblos donde todavía las personas mayores lo hablan. La lengua náhuatl forma un mundo donde todo es respeto y veneración. Se emplean muchas metáforas a nombrar las cosas, y el hablar se adorna con disfrazismos de alto contenido filosófico. Por eso, es nuestro deber preservar esta bella herencia de nuestros abuelos a toda costa. Los que lo hablan deben enseñársela a los hijos, y los que no entendemos debemos escuchar y aprender, y así evitaremos que se pierda para siempre, tal y como nos cuenta doña Clara Coatl.
1: Cuando yo, mi mamá me hablaba, me decía, si es tlapecho, si no ni necan estamas, no ni xmacayeyeatl, necan no ni xcanancoahuetl, si ya no ni, si ya es xtelananatl, pero mira, ese significa que si voy a jalar el agua, voy a jalar a pulsos, porque antes jalábamos a pulsos, ahorita ya hay bomba, antes no, antes me decía, si ya no ni, no ni xcanan huehuetl, guan xtecan comar, metlac no es que, un chiquipestl,

para Tlaxcala, para Tlaxcala es para Tlaxcala. Se dice que la cueste yo al comal, porque va a ser tortillas. Voy a traer el chiquipeshcle, pero antes lo decían chiquipeshcle. Entonces el chiquipeshcle. Tlacuecho pues es al molino. Sí, güey, porque la masalosque, porque no necesitas que cuenta. Pajuahuetí, güey. Y ese quiere decir que vamos a desayunar y vamos a ir al campo a leñar.

0: En la XHSBE son las 19 horas.
1: Kuali Yowal, Kashtol Guanagui Horas.
0: Con 5 minutos.
1: Y Kamakuil Minutos.
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2: En la XHSBE son las 19 horas.
3: Kuali Yowal, Kashtol Guanagui Horas.
2: Con 17 minutos.
3: Y Kakashtol Guan Ome Minutos.
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2: En la XHSBE son las 19 horas.
3: Kuali Yowal, Kashtol Guanagui Horas.
2: Con 31 minutos.
3: Y Kasempual, Guanmaxlan Guansei Minutos.
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2: En la XHSBE son las 19 horas.
3: Kuali Yowal, Kashtol Guanagui Horas.
2: Con 46 minutos.
3: Y Kaumepual Guanchicuase Minutos.
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9: Ay, aquí pasan música bien, bien bonita.

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0: Tlaxcalancingo, tierra de todos.
1: A ver, niños, pongan atención. ¿Qué me puede decir de dónde vinieron los fundadores de Tlaxcalancingo?
2: ¡Ay, maestra! Apenas si me sé el nombre de mi calle.
1: Cuenta la historia que los primeros pobladores de Tlaxcalancingo vinieron de Tlaxcala, principalmente de San Bernardino Contla y Xicotzingo, junto con otros muchos indios tlaxcaltecas. Tlaxcalancingo, junto con San Antonio Cacalotepec y Santa Clara Ocoyucan, se establecieron en la zona limítrofe entre Puebla y Cholula, los cuales tienen una tradición cultural muy semejante.
0: ¿Conoces la historia de tus orígenes y del lugar donde vives?
1: Información obtenida del libro Tlaxcalancingo, de Mercedes Oliveira. Un agradecimiento a ella y a todos los que hicieron posible este gran trabajo.

0: Tlaxcalancingo, lugar de la venerable tortilla.
1: En la XHSBE son las 20 horas.
2: Cuali yogual, sempoal horas.
1: Con 3 minutos.
2: Y calleye minutos.
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Muy buenas noches a todas y todos. Ya estamos en un programa más del Mitote Ranchero. Les recordamos rápidamente que este es un programa de complacencias con la novedad que es de música ranchera. Y para eso tenemos nuestros números amigos, los números aliados, el 22 24 20 31 90, que es nuestra línea fija. Así también tenemos nuestro número de WhatsApp, el 22 28 43 27 27. Tenemos saludos para nuestros amigos, vecinos, compadres, familiares de los distintos barrios de San Bernardino, Tlaxcalancingo, como son Tecmanitla, Xinaztla, Xochitepec, Xicotzingo, Galiotitla, Cuayantla, Coyotepec. Y les vamos a dejar un tema que tenemos con Pedro Infante, que es Flor sin retoño. ¿Y tú qué melodía quieres escuchar? Arre, arre con la que barre, ya, ya con la que trapea. Súbele, que escuche fuerte y que llegue a los distintos barrios de San Bernardino, Tlaxcalancingo.

Seguimos en el Mitote Ranchero y tenemos saludos para nuestros amigos que nos están sintonizando en Chapultepec, Puebla. Y les vamos a dejar este tema. A ver. Es La Puerta Negra con Antonio Aguilar. Súbele, que escuche fuerte y que llegue hasta Chapultepec, Puebla. Súbele, arre arre con la que barre, ya ya con la que trapea.

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9: Seguimos en el Mitote Ranchero. Les recordamos nuestros números de contacto. Tenemos el 22 24 20 31 90, que es nuestra línea fija. Así también tenemos nuestro número de WhatsApp, el 22 28 43 27 27. Por el que tú se pueden comunicar, como acá nuestros amigos de Santa Bárbara Almoloya, que ya se están reportando y nos están solicitando esta canción de No Me Sé Rajar con Vicente Fernández, con saludos especiales para Berta Toski de parte de su amigo. Súbele, que escuche fuerte y que llegue hasta Santa Bárbara Almoloya. Esto es Vicente Fernández con No Me Sé Rajar. Vamos a escuchar esta propuesta musical. ¿Y tú qué melodía quieres escuchar? Arre, arre con la que barre, ya, ya con la que trapea. Súbele y que se escuche fuerte en Santa Bárbara Almoloya.

Seguimos en el mitote ranchero y por acá tenemos un mensajito a través de nuestro WhatsApp, el 22 28 43 2727, que tú también puedes utilizar. Y nos dicen: hola Japsol, buenas noches, ¿me podrías poner la canción A Punto de Llorar de los Rieleros del Norte? Y podrías mandar saludos a mis hijos Iker y Dylan, que les gusta esta canción. Gracias y que tengas un buen fin de semana. No, pues para todas y todos ustedes también, que tengan un bonito fin de semana. A ver, checamos rápidamente. Pues les vamos a dejar este tema que nos están solicitando, A Punto de Llorar, con los Rieleros del Norte. Y esperemos que la escuche Iker y Dylan. Arre, arre con la que barre. Ya, ya con la que trapea. Súbele, que escuche fuerte hasta donde llega la señal. ¿Y tú qué melodía quieres escuchar?

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3: En la XHSBE son las 21 horas.
4: Kuali Yowal, Sempual Guanse horas.
3: Con 16 minutos.
4: Y Kakashtol Guanse minutos.
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Vivir cada día como si fuese el primero, y si es mi último día, aún así sería el primero. Ser feliz para mí es este momento. Abrir mi ventana, sentir el viento, perder el aliento. Vivir a pulso, sentir el curso de las cosas según el impulso, su verdadero transcurso. Natural, mecerme, comerme la vida, llegar hasta el cuesco, empezar de nuevo mi vida.

0: presente, humanidad. Estar contigo para mí es humanidad. Humanidad es un presente que me acuerda de humanidad. Humanidad, vivir cada momento en simple humanidad. Humanidad, que soy parte del todo y de esta humanidad. Humanidad.
1: Por mi piel morena borraron mi identidad. Me sentí pisoteado.

0: trabajar.
1: ¿Por qué nunca estamos juntos?
2: El artículo 23 de la Ley para Protección de los Derechos de Niños, Niñas y Adolescentes declara que tenemos derecho a vivir en familia y la falta de recursos no podrá considerarse motivo suficiente para separarlos de sus padres.
3: En la XHSBE son las 22 horas.
1: Kuali yowal, sempual wan ome horas.
3: Con un minuto.
1: Y casé minuto.
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2: En la XHSBE son las 22 horas.
3: Kuali Yowal, Sempual Guan Ome Horas.
2: Con 16 minutos.
3: Y Kakashtol Guan Se Minutos.
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1: Buenas tardes, señora. Vengo a dejarle estos productos a doña Gloria Cuaya. ¿Sabe en qué barrio vive?
2: ¡Híjole! Cuaya, Cuaya. Antes era más fácil saber dónde vivían las personas.
1: La colonia Reforma pertenece en teoría al barrio de Galeotitla. Algunos colonos son hijos del mismo barrio porque se les dio preferencia durante las ventas, pero otros han venido de otras partes del pueblo y muchos de la ciudad. Los que han venido de otra parte no se sienten obligados ni se consideran miembros del barrio y los mayordomos, cuando los invitan a participar en una fiesta, los anotan simplemente como invitados. ¿Y tú, de qué barrio eres? ¿Conoce la historia de tus orígenes y del lugar donde vives? Información obtenida del libro Tlaxcalancingo, de Mercedes Oliveira. Un agradecimiento a ella y a todos los que hicieron posible este gran trabajo.
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3: En la XHSBE son las 22 horas.
4: Cuali yogual, sempual guan ome horas.
3: Con 35 minutos.
4: Y catlasco guan macuil minutos.
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2: En la XHSBE son las 22 horas.
3: Kuali Yowal, Sempual Guan Ome Horas.
2: Con 49 minutos.
3: Y Caumepoal Guanchignahui Minutos.
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5: En la XHSBE son las 23 horas.
6: Kuali Yowal, Sempoal Wanyeyi horas.
5: Con 4 minutos.
6: Y Kanawi minutos.
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3: En la XHSBE son las 23 horas.
4: Kuali Yowal, Sempual Wanyeyi horas.
3: Con 17 minutos.
4: Y Kakashtol Wan Ome minutos.
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5: En la XHSBE son las 23 horas.
6: Kuali Yowal. Sempoal Guanyeyi horas.
5: Con 35 minutos.
6: Y Catlasco Guanmacuil minutos.
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0: transmission.
1: México significa en el ombligo de la luna, del náhuatl Metzcli, luna, y Xixcli, ombligo. Los aztecas lo pronunciaban Mexico, los españoles lo escribían México, ya que no existía la pronunciación de la J. Cuando cambió la grafía de la X a la J, se le empezó a llamar México con J, pero se siguió escribiendo México con X, lo cual es válido, pues la Real Academia de la Lengua permite excepciones para nombres propios.
2: En la XHSBE son las 23 horas.
3: Kuali yowal, sempoal guanyeyi horas.
2: Con 45 minutos.
3: Y kaomepoal guanmacuil minutos.
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0: Tlaxcalancingo, lugar de la venerable tortilla.
1: Hola, vecina de Tlaxcalancingo. ¿Cuál es tu nombre?
2: Beatriz Coatzo.
1: ¿Y qué significan tus apellidos?
2: ¿Quién sabe?
0: Nuestros apellidos nos cuentan de nuestro origen y llevan impregnada la raíz de nuestros pueblos. Coat significa serpiente. Coatzo significa cabello de la cabeza. Cuautle significa águila. Popoca significa el que humea.
3: En la XHSB son las 0 horas.
4: Tlaxco Yowal.
3: Con 10 minutos.
4: Y Camaxlac minutos.
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2: En la XHSBE son las 0 horas.
3: Tlaxco Yowal.
2: Con 17 minutos.
3: Y Cacaxtol, Juan Ome minutos.
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5: En la XHSBE son las 0 horas.
6: Tlaxco Yowal.
5: Con 34 minutos.
6: Y Casempual, Guanmáxtlac, Guanagui minutos.
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0: de las propiedades importantes del ajo es que es un antibiótico natural. Durante la Primera Guerra Mundial, cuando en ese entonces tampoco era tan accesible los medicamentos, tanto por la guerra como por la época en la que se vivía, ¿no? Tampoco había pues tanta invasión, ¿no? De compañías y de marcas, ¿no?, que ofrecieran. Pero bueno, a causa de la guerra era menos accesible poder adquirir un medicamento. Fue algo que los libró de muchas epidemias y de muchos contagios y de curar heridas, porque es un antibiótico natural y porque lo podían tener a la mano.
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2: En la XHSBE son las 0 horas.
3: Tlaxco Yowal.
2: Con 50 minutos.
3: Y Caumepoal Guarmactlac minutos.
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Xochipitzahuac o Xochipitzahuac significa flor delgada, flor menuda, tierna y efímera, es decir, dualidad de voces que se unen para hablar de la efímera belleza de las cosas.

0: de belleza y floreciente alegría.
1: Pobrecito guajolote, pobrecito.
0: En Tlaxcalancingo, el Xochipitzáhuac es el encuentro y la unión de dos seres humanos en matrimonio, y se celebra con mucha alegría y colorido.

0: En la XHSB son la 1 de la mañana.
1: Quali tonal. Se hora.
0: Con 3 minutos.
1: Y calleye minutos.
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2: En la XHSBE son la 1 de la mañana.
3: Cualitonan, se hora.
2: Con 19 minutos.
3: Y Cacaxtol, Guanahui minutos.
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7: En la XHSBE son la 1:00 a.m.
8: Cualitonan, se hora.
7: Con 34 minutos.
8: Y casempual, guanmáxtlac, guanáhuí minutos.
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2: En la XHSBE son la 1:00 a.m.
3: Cualitonal. Se hora.
2: Con 48 minutos.
3: Y Caumepoal, Huanchicuelli minutos.
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Tlaxcalancingo, lugar donde la costumbre no muere. En Tlaxcalancingo, hasta hace pocos años, estaba prohibido casarse con personas del mismo apellido, por considerarse parientes y que los matrimonios entre primos cruzados no eran mal vistos. Ello nos confirma una línea patrilineal también en lo que se refiere a la regulación del matrimonio.

0: Dame horas.
1: Con tres minutos.
0: Y Calleye minutos.
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2: En la XHSBE son las 2 de la mañana.
3: Cualitonan, ome horas.
2: Con 15 minutos.
3: Y cacashtol minutos.
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La historia del aire de la noche. Cuando los más grandes dioses, los que nacieron el mundo, los más primeros, se pensaron en cómo y para qué iban a hacer lo que iban a hacer, hicieron una su asamblea donde cada cual sacó su palabra para saberla y que los otros la conocieran. Así cada uno de los más primeros dioses iba sacándose una palabra y la aventaba al centro de la asamblea, y ahí rebotaba y llegaba a otro dios que la agarraba y la aventaba de nuevo. Y así como pelota, iba la palabra de un lado a otro hasta que ya todos la entendían. Y entonces hacían en su acuerdo los dioses más grandes, que fueron los que nacieron todas las cosas que llamamos mundos. Uno de los acuerdos que encontraron cuando sacaron sus palabras fue el que cada camino tuviera su caminante y cada caminante su camino. Y entonces iban naciendo las cosas completas, o sea que cada quien con su cada cual. Así fue como nacieron el aire y los pájaros. O sea que no hubo primero aire y luego pájaros para que lo caminaran. Ni tampoco hicieron los pájaros primero y después el aire para que lo volaran. Igual hicieron con el agua y los peces que la nadan, la tierra y los animales que la andan, el camino y los pies que lo caminan. Pero hablando de los pájaros, hubo uno que mucho protestaba contra el aire. Decía este pájaro que mejor y más rápido volara si el aire no se le opusiera. Mucho rezongaba este pájaro porque, aunque su vuelo era ágil y veloz, siempre quería que fuera más y mejor, y si no podía hacerlo, era porque, decía él, el aire se convertía en un obstáculo. Los dioses se fastidiaron de que mucho mal hablaba este pájaro, que en el aire volaba y del aire se quejaba. Así que de castigo, los dioses primeros le quitaron las plumas y la luz de los ojos. Desnudo lo mandaron al frío de la noche y ciego debía volar. Entonces su vuelo, antes gracioso y ligero, se volvió desordenado y torpe. Pero ya hallado, y después de muchos golpes y tropiezos, el pájaro este se dio la maña de ver con los oídos. Hablándole a las cosas, este pájaro, o sea el tzotz, orienta su camino y conoce el mundo que le responde en lengua que sólo él sabe escuchar. Sin plumas que lo vistan, ciego y con un vuelo nervioso y atropellado, el murciélago reina la noche de la montaña y ningún animal camina mejor que él los oscuros aires. De este pájaro, el tzotz, el murciélago, aprendieron los hombres y mujeres verdaderos a darle valor grande y poderoso a la palabra hablada, al sonido del pensamiento. Aprendieron también que la noche encierra muchos mundos y que hay que saber escucharlos para irlos sacando y floreciendo. Con palabras nacen los mundos que la noche tiene. Sonando se hacen luces, y tantos son que no caben en la tierra, y muchos terminan por acomodarse en el cielo. Por eso dicen que las estrellas se nacen en el suelo. Los más grandes dioses nacieron también a los hombres y mujeres, no para que uno fuera camino del otro, sino para que fueran al mismo tiempo camino y caminante del otro. Diferentes los hicieron para estarse juntos. Para que se amaran, hicieron los más grandes dioses a los hombres y mujeres. Por eso el aire de la noche es el más mejor para volarse, para pensarse, para hablarse y para amarse.

una madre que amamanta, tengo seca la garganta, el color de un tiempo abierto, mañana siempre incierto, el sudor en una frente, el dolor de aquella gente, aleluya. Una llaga que se cierra, una herida que se entierra, unos labios temblorosos, unos brazos calurosos, dos palabras.

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3: En la XHSBE son las 2 de la mañana.
4: Cualitonan, ome horas.
3: Con 33 minutos.
4: Y casempual, guanmaxla, guanyeyi minutos.
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3: En la XHSBE son las 2 de la mañana.
4: Cualitonan, ome horas.
3: Con 47 minutos.
4: Y caumepoal, huanchicome minutos.
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0: Las dos riquezas más importantes de la parroquia y de la población de Tlaxcalancingo son dos grandes candelabros de plata y vidrio cortado que los dueños de las haciendas de San Martinito, La Concha y Moriotla regalaron a los fiscales a cambio del compromiso de que su pueblo siempre estaría de parte de ellos en la lucha agraria. Estos candelabros, que forman parte de la caja de San Bernardino, están bajo la custodia de las autoridades del pueblo.
1: ¿Conoces la historia de tus orígenes y del lugar donde vives?
0: Información obtenida del libro Tlaxcalancingo, de Mercedes Oliveira. Un agradecimiento a ella y a todos los que hicieron posible este gran trabajo.

0: Tlaxcalancingo, lugar de la venerable tortilla.
1: En la XHSBE son las 3 de la mañana.
2: Cualitonan, yeye horas.
1: Con 5 minutos.
2: Y camacuil minutos.
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0: La misma, sin miedos, más sana,
1: más libre,
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2: En la XHSBE son las 3 de la mañana.
3: Cualitonan, yeye horas.
2: Con 19 minutos.
3: Y cacastol, guanagui minutos.
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0: Tlaxcalancingo, lugar donde la costumbre no muere. En Tlaxcalancingo, hasta hace pocos años, estaba prohibido casarse con personas del mismo apellido, por considerarse parientes y que los matrimonios entre primos cruzados no eran mal vistos. Ello nos confirma una línea patrilineal también en lo que se refiere a la regulación del matrimonio.
1: Información obtenida del libro Tlaxcalancingo, de Mercedes Oliveira. Un agradecimiento a ella y a todos los que hicieron posible este gran trabajo. Tlaxcalancingo, donde las costumbres generan un vínculo en comunidad.
2: En la XHSBE son las 3 de la mañana.
3: Cualitonan, yeye horas.
2: Con 35 minutos.
3: Y Catlasco, Guanmacuil minutos.
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3: En la XHSBE son las 3 de la mañana.
4: Cualitonan, yeye horas.
3: Con 45 minutos.
4: Y Caomepual, Guanmacuel minutos.
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5: En la XHSBE son las 4 de la mañana.
6: Qualitonal. Nagui horas.
5: Con 5 minutos.
6: Y Camacuil minutos.
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2: En la XHSBE son las 4 de la mañana.
3: Kualitonal, Nahui Horas.
2: Con 16 minutos.
3: Y Kakashtol Wanse minutos.
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0: San Bernardino Tlaxcalancingo. Tlaxcalancingo. De Tlaxcalan, Tlaxcali, pan de maíz, ian, punto, y la terminación cinco, transformada cingo, es decir, en el pequeño Tlaxcala, o lugarcito junto al pan de maíz, o lugar junto al venerable pan de maíz. San Francisco Acatepec, Acatepec, de Acate, caña, carrizo, tepet, cerro y se, en el conjunto hace Acatepec, Acatepec, que dice en el cerro del carrizo. Santa María Tonantzintla, Tonantzintla. Este nombre está formado por to, pronombre posesivo que indica nuestro, nuestra, nantli, madre, sin, diminutivo que expresa veneración, amor, respeto, y tla, por tlali, tierra o lugar. El compuesto hace Tonantzintla, cuyo significado es lugar donde se venera a Tonantzin, o lugar donde se venera a nuestra madrecita. San Rafael Comac es una palabra que se formó de comali, utensilio de barro para cocer las tortillas, que nosotros llamamos simplemente comal, y se, en lo cual produce comac, que significa en los comales o donde hay comales. San Antonio Cacalotepec. Las raíces de esta palabra son cacalot, cáscara, tepet, cerro, y se, en el conjunto hace cacalotepec, en el cerro del cascarero. Cuayantla, de cuahuic, árbol, yancuic, nuevo, y tla, abundancial, formando cuayantla, cuyo significado, donde abundan los árboles nuevos, o en la arboleda, o en el bosque nuevo.
1: En la XHSBE son las 4 de la mañana.
2: Kuali Tonan, Nahui Horas.
1: Con 34 minutos.
2: Y Kasempual, Guanmachla, Guanahui Minutos.
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3: En la XHSBE son las 4 de la mañana.
4: Kualitonan, Nahui horas.
3: Con 48 minutos.
4: Y Kaumepoal, Huanchicuelli minutos.
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5: En la XHSBE son las 5 de la mañana.
6: Qualitonal, Macuil Horas.
5: Con un minuto.
6: Y Casé Minuto.
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0: John Henry Bonham.
1: Buenos días, ¿cómo les atendemos? Pase.

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4: En la XHSBE son las 5 de la mañana.
0: Qualitonan. Macuiloras.
4: Con 20 minutos.
0: Y Casempoal minutos.
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0: Tlaxcalancingo, tierra de todos.
1: Buenas tardes, señora. Vengo a dejarle estos productos a doña Gloria Cuaya. ¿Sabe en qué barrio vive?
2: ¡Híjole! Cuaya. Antes era más fácil saber dónde vivían las personas.
0: Hasta hace muy poco tiempo, cada barrio tenía cierta cantidad de terrenos, además de los que se utilizan todavía para la iglesia. Esos terrenos eran aprovechados por todos los habitantes del barrio para recolectar zacate y el pastoreo de sus ovejas.
3: Es mi orgullo ser ranchero, para que lo he de negar.
1: ¿Y tú, de qué barrio eres? ¿Conoce la historia de tus orígenes y del lugar donde vives? Información obtenida del libro Tlaxcalancingo, de Mercedes Oliveira. Un agradecimiento a ella y a todos los que hicieron posible este gran trabajo.
0: Tlaxcalancingo, lugar de la venerable tortilla.
4: En la XHSBE son las 5 de la mañana.
5: Cualitonal, Macuiloras.
4: Con 34 minutos.
5: Y Casempual, Guanmáxtlac, Guanagui minutos.
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0: Para esta canción necesito que todos muevan sus piecitos. Así. Uno, dos, uno, dos, uno, dos. Muy bien, como marchando. Mientras vamos a cantar esto que dice así.
1: Juan José Bonilla se sentó en la silla y empezó a gritar.
0: Y cuando lleguemos a esta parte de la canción, ustedes dan un gran, gran brinco y gritan muy fuerte, ¡ay! Mamá, qué caliente está. ¿Listos? Vamos a intentarlo ahora.
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0: No, no, espera, espera, espera. Yo no escuché ningún grito. A ver, ¿tú chiquillo, gritaste? No, ¿verdad? ¿Y tú? ¿Tampoco? Bueno, vamos a organizarnos. A ver, vamos a gritar todos juntos. Intentemos un grito, ya sé, como cuando los espantan. ¿Listos? Una, dos, tres. Ese grito está muy chiquito. Ya sé, un grito de mariachi. ¿Sí? ¿Recuerdan cómo gritan los mariachis? Vamos a intentarlo. Una, dos, tres. No, nada. No me gusta. Ya lo tengo. Imaginemos que en la lotería ustedes se ganan una bodega llena de juguetes. ¡Exacto! Ese grito. A ver, lo intentamos. Una, dos, tres. ¡Au! ¡Au! Casi me dejan sordo. Muy bien. Ese grito es el que necesitamos. Ahora, con ese grito, vamos a cantar toda la canción que dice así.

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2: En la XHSBE son las 5 de la mañana.
3: Kualitonan, Macuiloras.
2: Con 47 minutos.
3: Y Caumepoal, Huanchicome minutos.
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7:05. Buenos días, auditorio de Radio Comunitaria Zacatepec. Juan Tecot te está dando los buenos días. Buenos días. En este sábado 11 de julio del 2026 estamos iniciando un programa más, Los Hijos del Maíz, a través de XHSBE 107.1

si llevan alguno de esos nombres, mis deseos son de que pasen un día muy felices, muy contentos. Hoy sábado 11 de julio estamos celebrando el Día Internacional de la Población. También en México, Día Nacional del Minero, Día Nacional de El Panadero. Y hoy sábado 11 de julio, se celebran ya 35 años de aquel eclipse total en casi todo el mundo. Aquel día en que a mediodía por completo se oscureció la Tierra en aquel año de 1991.

0: temas que te tocó. Le respondí yo muy triste, el patrón se lo llevó, por lo que debe en la hacienda, pero me dijo el patrón que contara con la...
1: El saludo para el auditorio nahuablante, para el auditorio que nos escucha en las comunidades originarias, Cualitonali, Cualitlanesi, Canutomotlanesitli, Tlacame, Huanchigualme del Tepe del Chacat, Altepelme, Ixtapopo, Valle Cholula, sur del estado de Tlaxcala, región de Atlixco, Cuetlascuapan, Huancastol, Guanome, Juntas Auxiliares, Ticaqui, Tepos, Tlactoleje, Calzacaltepet, Macuil, Sempoale, Chicome, Huanche, Notoca, Huanchintecot. Damos inicio al programa Los Hijos del Maíz.
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1: Agradeciendo las bondades que hemos recibido en la semana, que en este día estamos terminando, agradezcamos al Creador, agradezcamos también a la Madre Tierra por todos los beneficios que hemos recibido. Al Creador por la vida, por ese bonito día que nos está regalando. A la Madre Tierra, démosle gracias, porque con las manos, con el esfuerzo, con el trabajo y sacrificio del campesino, se producen los alimentos que hay en cada hogar. Así es que vamos a escuchar el tema La Montaña con el señor Antonio Aguilar. Excelente sábado para todos.

Número de teléfono en cabina 2226-613677. Para los que gusten escucharnos más allá de donde no llega la señal abierta de la frecuencia modulada, la página por internet es https://radiosyanapac.org/radiosacatepec. Y hasta donde estén, ahí estarán escuchando Radio Comunitaria Zacatepec. Y saludos, saludos a nuestros oyentes que están conectados a través de Yanapac. Aquí en el panel nos marca, ¿verdad?, quienes están conectados. Ojalá y nos regalen un mensajito para mandarles sus saludos. Claro que sí. Excelente día. Feliz sábado. Vamos a escuchar ese tema con las hermanas Padilla. Desde que Dios amanece con ese tema, mando saludos. Saludos para las señoras bonitas que ya están en actividad. Señoras hermosas, como siempre, ¿verdad? Pasaba por el molino de Javier Flores y qué fila tan larga, ¿verdad? Hoy es día de fiesta en Zacatepec. Hoy festejando a los graduados, ¿verdad? A los graduados que el día de ayer se graduaron de la escuela primaria Ignacio Zaragoza. Hoy es la festividad. Entonces, pues, para Javier tiene mucho trabajo y algunas señoras hermosas, pues, van a tener que esperar un poco más, ¿verdad? Porque vemos que están, pues, muchas personas esperando para que les sea molido el picante para el molito. También mando saludos a la señora hermosa, a la señora bonita, que desde temprano ya está lavando la ropa, dice, ya la bendición se va de descanso, pero esos uniformes tienen que estar impecables. Enhorabuena, feliz sábado.

7:19 no le cambies, estás en la sintonía adecuada, Radio Comunitaria Zacatepec. Tengo saludos para don Marcelino García Rojas, que nos está escuchando en el barrio de San Antonio. Saludos don Marcelino, también para su esposa doña Silvina Aguas Valdés. Esos saludos son de parte de Miguelito, ¿verdad? También Miguelito nos está escuchando junto con su familia, ahí en el barrio de San Isidro. Saludos para doña Luisa, saludos para Rosalba, para Vero, saludos para Angie, saludos también para toda la familia Chocolat García, saludando al Cachetes, ¿verdad? Y a Rintintín, que tengan un excelente sábado.

7:23 PM. Órale, qué padre, ¿verdad? Nos acaban de mandar unas bonitas postales de cómo se ve nuestro coloso, el volcán Popocatépetl, el coloso de México. Y nos dice el mensaje: muy buenos días, don Juan. Sí, es un gusto escuchar Radio Zacatepec aquí en la panadería de don Totol. Por favor, mande saludos para Ramón, Petra, Héctor, Diana, la querida Beni, y para el tremendo y desastroso Cristóbal. También para don Pedro Jiménez, don Totol, y también para la señora Eli y Katy, que nos escuchan en Puebla capital. ¿Nos puede poner la canción De Aquí No Hay Novedad? Gracias, que tenga un excelente día, de parte de Pepe. Claro que sí, amigos, amigos de la panadería de don Totol. Hoy están de manteles largos, porque hoy en México también se celebra el Día del Panadero. Así es que cuando estén reunidos, cuando ya Petrita haya llegado de la venta, cuando Ramón haya terminado de hornear, cuando Héctor haya terminado de recorrer, ¿verdad?, con la camioneta vendiendo ahí, y sobre todo con la tonadita de El Panadero con el Pan, se reúnan y hagan un brindis, ya que este trabajo que ustedes tienen es una gran bendición, sobre todo cuando estamos reunidos en familia y saboreamos un rico y sabroso pancito. Así es que enhorabuena y muchas gracias Pepe por esas bonitas fotos. Gracias, excelente y bendecido sábado.

Los cuelgan de las paredes como tú los colocaste. Tus sandalias están en su lugar y hasta tu bata de baño está donde la pusiste tú. Lo único que ha cambiado es el espejo. Ahora, cada vez que lo veo, me refleja una figura con unas sombras profundas bajo mis ojos y unas arrugas que empiezan a amenazar mi rostro.

7:28 a.m. Saludando también en San Juan Tianguismalalco a Cheli Jiménez Telles, a su esposo y a sus pequeñas, ¿verdad? A Nancy, la nieta mayor. Saludos para todos nuestros amigos que están disfrutando ya de la programación en San Juan Tianguismalalco, especialmente a los amigos de la panadería de Don Totol. Que tengan un excelente y bendecido sábado. Tenemos saludos y más saludos, saludando con este tema, un día a la vez, saludando a Alberto Hernández Sarmiento, que está disfrutando ya de la programación de Radio Comunitaria Zacatepec. Doña Elenita, que tengan un excelente sábado. Como siempre, ¿verdad? Un gusto saludarlos. Saludos, familia Sarmiento Cerón. Ellos nos escuchan en la bonita comunidad de San Lucas.

7 de la mañana, 7 de la mañana con 32 minutos. ¿Alguno de ustedes recuerda aquel histórico eclipse del año de 1991? Hace 35 años. Hace 35 años, exactamente a mediodía, fue cuando Santa María Zacatepec quedó en penumbras. Yo recuerdo, se oscureció en su totalidad. Era más o menos una experiencia, ¿verdad? Muy inusual. Minutos antes estaba el sol en todo su esplendor. Poco a poco se fue oscureciendo. Y cuando llegó el eclipse total, quedó Santa María Zacatepec en penumbras, como si fueran las 8:30 de la noche. Así fue. Se comenzó a sentir frío, veíamos para el cielo y veíamos las estrellas, se veían a las estrellas, los pajaritos comenzaron a cantar. Se escuchó el canto de los pajaritos, los gallos cantaban, los perros estaban inquietos, en fin, fue toda una experiencia para recordar hace exactamente 35 años. Gracias Pepe, nos dice cuando gusten, los esperamos con gusto para brindar con el rico mezcal de tamarindo. Saben que son bienvenidos en la casa. Gracias por complacernos. Un abrazo con mucho cariño para ustedes. Agradezco las atenciones. Lo bueno es que ya vamos haciendo camino. Gracias, Pepe. Gracias por toda la hospitalidad y sobre todo por esos bonitos detalles. Gracias para Ramón, para Petra, para Benny, para Chelly, para la nieta mayor. Saludos, amigos de la panadería de Don Totol en San Juan, Tianguismanalco. Nos dice el mensaje. Buenos días, Don Juan. Porfa, ponga el pastor con Miguel Aceves Mejía, saludando a la familia Olmedo Vega. Gracias, claro que sí. Ya está en programación y escuchamos el pastor.

7 de la mañana con 37 minutos. Una persona desde del auditorio ha donado medicamentos como tamsulosina, solfran, metronidazol, pregabalina, duloxetina, difenidol, hidroclorotiazida, glibenclamida, metformina, etoricoxib, telmisartán, furosemida, hipromelosa, omeprazol, ufor. También hay una pluma de insulina glargina. Estos medicamentos se darán de manera gratuita a quien los necesite. El único requisito, que presenten la receta médica. Pueden pedirlos aquí en la cabina de Radio Comunitaria Zacatepec o al teléfono de cabina 2226-613677 o con un servidor, con Juan Tecot, al 2224-350099. También les hacemos el comentario a la persona que guste donar cabello para que a las pequeñitas que están enfermas de cáncer y se les cae el cabello por las radiaciones, pues si gustan donar cabello, el único requisito es de que sea cabello limpio, que no esté teñido y que esté trenzado. Y será recibido aquí en Radio Comunitaria Zacatepec, y las personas que tengan medicamentos en buen estado, que no estén caducados, también son recibidos para que exista ese intercambio y no haya preocupaciones por la economía, ¿verdad? Porque muchas de las veces no hay economía para comprar medicamentos. 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Tengo saludos. Saludos para el auditorio que nos escucha en Santa Cruz Temilco. Como siempre, un gusto saludarlos. También tengo saludos. Saludos para el tesoro, que ya se va a trabajar. Saludos Manolo, él como siempre bien chamba ahí en la tortillería. Saludos también para Gaby, para Raquel, para Gabrielito, para el Tuerquitas. Saludos para la familia Carrasco Ramírez. Vamos a escuchar el tema La Ley del Monte con Vicente Fernández. Súbanle volumen, ahí está el tema.

7 de la mañana con 45 minutos. Saludos auditorio que nos escucha en Santa Cruz, Aquiahuac, Tlaxcala, como siempre, ¿verdad? Saludando a la familia Rosete, saludando a la señora Mónica, a la profesora Mari. Saludos, Marucha, excelente sábado. También saludando a la guapa Jeromi, al jefe de jefes, a don Esteban Rosete. Un gusto saludarlos. También tenemos saludos para la familia Carretero Ramírez. Saludos, don Tomás. Saludos para Mauricio, como siempre. Ellos nos escuchan a todo volumen, ya en el taller. Ya están laborando. Y también para todo el personal. A todas las señoras hermosas, ¿verdad? Las señoras bonitas que ya están en el taller trabajando, ¿verdad? Que tengan un excelente sábado. Vamos a escuchar el tema Rumbo al Sur con Gerardo Reyes. Saludos, señora bonita que está escuchando.

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Con Doña Rosy, la señora de los toppers. 7:50 a.m. Cuando Hernán Cortés y los primeros españoles recorrieron Mesoamérica, esperaban encontrar campos parecidos a los de trigo que crecían en Europa. En su lugar, encontraron algo que muchos no comprendieron: la milpa. En una misma parcela crecían maíz, frijol, calabaza, chile, quelites y otras especies. Para varios europeos, aquello podía parecer un cultivo desordenado. Para pueblos como los mexicas y los mayas, era el resultado de siglos de observación y experimentación agrícola. Ya tenían el conocimiento. No tenían que pasar tantos años en un aula para estudiar agronomía. El maíz servía de soporte para que trepara el frijol. El frijol ayudaba a enriquecer el suelo con nitrógeno. La calabaza, con sus hojas grandes, cubría la tierra, conservando la humedad y dificultando el crecimiento de malezas. Otras plantas aportaban alimento, medicina o atraían insectos benéficos. Tal es el caso de los chapulines. Aquí en Santa María, Zacatepec, el chapulín pasó a ser de plaga a platillo exótico y muy cotizado. Así es que esos españoles, ¿verdad?, Mesoamérica dominaba la biodiversidad agrícola. Dos formas completamente distintas de entender la agricultura. Algo para ir enriqueciendo el conocimiento. 7:53 a.m. Tengo saludos para Jiromi, que en esta semana, la semana que hoy estamos terminando, ella se graduó ya de la carrera de técnico profesional en medio ambiente. Saludos, Jiromi. Enhorabuena. Nos da mucha alegría, nos da mucho gusto saber que ya eres toda una profesional en la rama del medio ambiente. Ojalá y muchas chicas así como tú tengan esa inquietud para seguir estudiando la biodiversidad, el medio ambiente. ¿Para qué? Pues para que tengamos una forma más tranquila de vivir. Agua limpia, aire puro, saludable, alimentos sin tanta contaminación, sin tanto insecticida, y sobre todo que no tengamos la amenaza de tener problemas con nuestra salud.
Saludos, Hiromi. Ella nos está escuchando en Santa Cruz, Aquiahuac, Tlaxcala. Excelente y bendecido sábado, Hiromi.

7 de la mañana con 57 minutos. Ya están programando el trueque para el próximo 26 de julio a partir de las 9 de la mañana, donde se hará la presentación del grupo andino Raíz Joven. Música para disfrutar, ¿verdad? En lugar, como siempre, ¿verdad? Frente a la iglesia de la colonia José Ángeles del municipio de Juan Crisóstomo Bonilla, donde podrás intercambiar comida, verduras, frutas, artículos funcionales y muchas cosas más. También estarán comprando tu reciclaje, así es que agenda para el próximo 26 de julio a las 9 de la mañana al trueque. Habrá música, presentación del grupo andino Raíz Joven. 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Un gusto haber estado con ustedes compartiendo estos momentos de su valioso tiempo. Saludos para el auditorio que nos escucha en la colonia Guadalupe y también ahí en Guadalupe, en la ermita. Un gusto saludarlos. Hoy sábado 11 de julio del 2026, Día Internacional de la Población, Día Nacional del Minero, Día Nacional del Panadero. Saludos a todos los panaderos, hasta donde llega la señal de esa su radio comunitaria Zacatepec. También hoy se cumplen 35 años de aquel histórico eclipse total de sol. Mando saludos y felicitaciones para quienes llevan el nombre de Benito, Ignacio, Sidronio, Olga o Leoncio. Muchas felicidades. La invitación para que continúen con la programación de Radio Comunitaria Zacatepec a las 5 de la tarde, si no pasa nada importante, aquí nos estaremos escuchando en el programa de música de la época de oro de el rock. Gracias. Juan Teco les desea un excelente y feliz sábado. También saludos a los que ya van en camino para el tianguis de Huejotzingo. Saludos para mi sobrino Eric Castillo, que hoy va a estar bien chamba en la combi, en la unidad número 6 de la ruta S25. Saludos, Eric. Saludos para Vale, saludos para Andy, también para mi cuñado chino. ¡Feliz sábado!

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Hola, ¿qué tal? Muy buenos días. Están sintonizando Radio Comunitaria Zacatepec, la voz del pueblo y para el pueblo. Claro que sí, aquí en el Guatiqui Pupuli, la hora del mercado. Claro que sí, esta mañanita de 8:24 de la mañana del día de hoy, sábado 11 de junio del 2026. Y claro que sí, hace algunos 11, más bien, pasando estos 11 días, le dimos la bienvenida al mes de julio y claro que sí, también saludando precisamente a todos y cada uno de ustedes que el día de hoy nos está sintonizando. Claro, ayer estuvieron las graduaciones y le mandamos un gran saludo a todos esos graduados de diferentes niveles, que sea kinder, primaria, secundaria y bachiller, y claro que sí, también integrando a los de la universidad con ya una licenciatura o ingeniería en su caso. Así que les mandamos un gran saludo a todos y cada uno de ustedes. Díganos cómo se sienten el día de hoy, que ya tienen su papel en su mano, y digan, ya terminamos el segunda etapa, la tercera etapa o la última etapa de la cuestión de estudios. Y bueno, les mandamos un gran saludo a todos y cada uno de ustedes, que claro, les vamos a regalar una frase después, que llevemos como media hora aquí en el programa. Les vamos a leer algo súper chivoncho para todos y cada uno de ustedes, claro. Y saludando a las diferentes comunidades que el día de hoy nos sintonizan. Claro que sí, siendo las 8:25 de la mañana, tenemos sabor candela y tenemos sabor a durazno con Nelson Cancela.

Y claro que sí, en esta mañanita vamos a complacer un tema que por aquí luego entrando al Guateque nos dijeron: ¿puedes poner esa canción que se llama una canción especial de Junior Clan? El tema se llama Cumbia Yeye. ¿Usted lo ha escuchado? Yo no lo he escuchado, vamos a escucharla, así que vamos con ese tema, saludando a todos y cada uno de ustedes en esta mañana. Y bueno, vámonos con este, con ese sabor, con ese sazón de Junior Clan, y regresamos con todos ustedes. Claro, recuerde que son las 8:26 de la mañana, jefa. Si usted se encuentra desayunando, provechito y denle sabor y candela a ese desayuno.

0: Y claro que sí, estamos de regreso con todos ustedes aquí en el Guateque Pop Libro del Mercado. Y bueno, claro que sí, vamos a complacer un tema que tenemos por aquí, súper chihuenchón, claro, aprovechando en esta mañanita, porque el día de hoy, claro que sí, las quefillitas están preparadísimas para hacer un rico y sabroso desayuno, acompañado de un buen buffet para todos y cada uno de ustedes que están, se encuentran ahí desayunando en familia. Les mandamos un gran saludo, aprovechando este momento claramente para complacer, para poner el tema de pollito con papas con los Vázquez. Así que vamos a ir con ese tema. Claro, aquí mi compañero me va a ayudar, porque claro que sí, tenemos un compañero aquí en spot.
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0: Y ahora sí, Je, vámonos con este tema. Así que espero lo disfrute ahí en su casita y le dé con todo sabor y candela, cumbiambero, con los Casi No de Chucho Pinto, el tema especial de pollito con papas con los Vázquez. Y después vamos a ir con un tema súper chihuenchón que tal vez todos nos vamos a sentir identificados, porque es Rigo Tobar. ¿Por qué? Porque tenemos que perdonarnos por ser tan guapos. Bueno, pues vamos a ir con ese tema, pero después, pero sin antes irnos con el tema de pollito con papas, para que se dé una idea de, a lo mejor no tiene, como que no sabe qué desayunar, tal vez pollito con papas con los Vázquez le haya recordado, refrescado la memoria.

Y estamos de regreso con todos ustedes aquí en el Guateque Populi. Y claro, siendo las 8:40 de la mañana, y es que el tiempo se va súper de volada. Y claro, agradeciendo que el día de hoy el cielo, el tiempo, el clima y todo eso está perfectamente adecuado para que usted pueda salir el día de hoy a hacer lo que tenga que hacer en este día. Así que le mandamos un gran saludo y también que se encuentre descansando en esta mañanita, para los que se encuentran trabajando, para los que siguen trabajando y para todos y cada uno de ustedes. Bueno, nos vamos a ir con un tema que tenemos por aquí. Y claro, saludando sin lugar a duda a nuestros buenos amigos del barrio de San Antonio, que nos piden una canción muy especial para todos y cada uno de ellos que nos sintoniza por las Ameyales, claro que sí. Hasta ya llega Radio Zacatepec con el tema de Conga y Timbal con el grupo Los Yaguarú. Así que vamos a ir con este tema para toda esta banda que nos sintoniza allá en el barrio de San Antonio. Les mandamos un gran saludo y pues que siempre estén con nosotros en esta su radio comunitaria. Especialmente aquí en el Guateque Popular del Mercado. Y así suena Conga y Timbal con el grupo Los Yaguarú, para allá, hasta allá, en el barrio de San Antonio, hasta las Ameyales.

Y regresamos nuevamente con todos ustedes aquí en el Guatique Popular del Mercado. Tenemos de fondo al grupo de Chucho Pinto. El tema se llama El Mandarín. Claro que sí, esta mañanita y así suena.

0: Y claro, le mandamos un gran saludo a todos y cada uno de ustedes, o más bien a los que plean el trabajo de panadero, porque hoy es su día internacional y le mandamos un gran saludo a todos y cada uno de ustedes que labora, radica, más bien hace este tema de panadería, un pancito, una oreja, unos cuernos y mucho más, también una concha y demás gustos de panadería. Y bueno, le mandamos un gran saludo porque ya saben, es un tema muy extenso y también un tema muy importante, porque sin el pan no podemos desayunar. Así que bueno, también Día Nacional del Minero y Día Internacional de la Población, ya sabe que la población siempre crece. Y 35 aniversario del eclipse de sol en 1991. Así que si usted lo recuerda, yo no lo recuerdo porque no nací en ese año. Pero supongo que habrá muchas experiencias que nos pueden contar. Así que bueno, nos vamos a ir con un tema que tenemos por aquí, porque una jefecita nos dijo, sí, estamos haciendo, más bien yo estoy haciendo un caldo de pollo. Así que refiriéndonos a que está haciendo un rico y sabroso desayuno con... que será pues con un pollito, un sabroso caldo con sus respectivas verduras, claro que sí. Así que nos vamos a ir con ese tema de Grupo Mojado con un caldo de pollo, claro que sí. Le damos con su abertura especial a al Grupo Mojado. Así nos vamos a ir con ese tema muy en especial, Chihuenchón, en esta su radio comunitaria, es que te pegue la voz del pueblo y para el pueblo.
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0: Y claro que sí, estamos de regreso con todos ustedes aquí en el Guateque Populi, la hora del mercado, siendo las 8:58 de la mañana. Y claro que sí, por aquí nos piden una canción súper chihuenchona que te sorprenderás, porque es del grupo Te Sorprenderás, con el grupo, más bien, el tema se llama Te Sorprenderás, el grupo sonido se llama Grupo Macao. Así que hoy descubrimos un nuevo grupo y una nueva canción. Así que aprovechando este espacio donde ya vamos a complacer este tema siguiente y también complacer el siguiente tema que nos piden por aquí. Este tema se llama Si No La Tengo, Diablo Locos Oficial, claro que sí, original. Aquí ponemos todas las canciones originales que usted nos los pide, jefa, jefe, en esta mañanita tan especial. Y hablando de días especiales, de días bonitos, como cuando uno va despertando y ve que el cielo está despejado, que el sol apenas está saliendo y que la lluvia se resguarda para la tarde de todos los días en esta semana, más bien en este mes de lluvia y todo fresco, claro. Bueno, pues vamos a mandar un gran saludo a un pequeño, al pequeñín Jesús Yael García Lezama, que el día de hoy está cumpliendo años, está cumpliendo nada más y nada menos que 9 vueltas al sol y a la luna. Allá arriba ya cumplió 9 años, aquí en la tierra 9 años, más bien aquí en la tierra cumplió 9 años, en el universo ha hecho 9 vueltas al sol y a la luna. Claro que sí, le mandamos un gran saludo a Jesús, al pequeño Jesús Yael García Lezama, que hoy está cumpliendo años. Muchas felicidades, hermanito, que te la pases muy, pero muy en especial con toda tu bonita familia, y te manda a saludar a tus abuelitos, que te quieren muchísimo. Tu abuelito Gustavo y tu abuelita Esperanza te quieren demasiado y nos piden un tema muy especial para ti, y claro que sí, lo tenemos aquí resguardadito, así que ¿qué te parece si te lo dejamos como sorpresa? Porque ahorita nos vamos a ir tantito y regresamos para complacer ese tema de las mañanitas para algún amigo, el pequeñín Gustavo Yael. Perdón, Gustavo. Perdón, para el pequeño Jesús Yael García Lezama.
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0: Así que vámonos con las tradicionales mañanitas con estilo especial para el pequeño Jesús Yael. Vámonos sino rápidamente con el tema de Cepillín. Claro que sí, vamos y con este tema muy especial para el pequeño que el día de hoy está cumpliendo años. Hoy 11 de julio del 2026, claro que sí. Y también aprovechando para saludar a todos y cada uno. Si es que tienen algún familiar, amigo, alguien en especial que el día de hoy está cumpliendo, cumpliendo años, pues también les dedicamos ese tema muy en especial.
1: Estas son las mañanitas. Sí, para ti. Sí, claro, para ti. Es que hoy cumples años. ¿Cuántos? ¿Uno o dos? A lo mejor son tres o cuatro. A lo mejor son cinco, seis o siete, machete. Ocho, pinocho. Nueve. Diez. O veinte. Treinta. Cuarenta. Cincuenta, sesenta, setenta, ochenta, noventa o cien. No importa. No importa los años que cumplas. ¡Felicidades!

Y claro que sí, estamos de regreso y ya escuchamos las tradicionales mañanitas para todos los compañeros del día de hoy, que pues les mandamos un gran abrazo y también al mismo tiempo unos buenos aplausos, pues. Muchas, pero muchas felicidades a todos y cada uno de ustedes, en especial para el pequeño Jesús Yael García, les ama. Y bueno, vamos a irnos con un tema que tenemos súper chubuguenchu por aquí, y es que este tema se llama Te sorprenderás, con el grupo Macao. Así que nos vamos a ir con ese tema y regresamos rápidamente con todos ustedes aquí en el Guateque Popular del Mercado Sabor Candela, solo aquí en Radio Comunitaria Escatepec, la voz del pueblo y para el pueblo. Tenemos Cumbia de los Pajaritos, un tema original, un tema de los Mirlos.

Claro, ya estamos de retache con todos y cada uno de ustedes. Por aquí tenemos, vamos a checar rápidamente, tenemos por aquí algo muy importante que nos acabaron de enviar, así que lo vamos a checar rápido por aquí. Y nos dicen de este lado, buen día, un saludo por favor para el joven Moisés Morante Chocolate, que cumplió años el día de ayer, de parte de su mamá que lo quiere mucho. Bueno, pues saludamos muy en especial al joven Moisés Morante Chocolate, que el día de ayer estuvo cumpliendo años. Y bueno, le saluda desde ayer, hoy, su mamá que lo quiere muchísimo, que le manda un fuerte abrazo y que bueno, lo quiere demasiado. No podemos expresar ese cariño para el buen Moisés Morante de parte de su mamá, que el día de hoy nos está, lo está saludando. Y bueno, por aquí tenemos un saludo más y nos dicen, buenos días, porfa, pon si te hubieras quedado con la ley 7 para escucharla. Gracias, claro que sí, un momento más vamos a complacer ese tema que por ahí nos los piden. La ley 7, claro, en un momento más vamos a complacer ese tema. Y saludando al buen joven Moisés, pues bueno, vamos a poner una canción aprovechando este tema de la ley 7. ¿Qué les parece si le complacemos ese tema al buen amigo Moisés, que ayer estuvo cumpliendo años? Y también al mismo tiempo saludando a su jefecita, a su mamá, que el día de hoy lo está saludando. Así que vámonos con ese tema y regresamos. Ah, no, pero sin antes nos vamos a ir con el tema de, si no la tengo, de los Diablos Locos oficial. Así que vámonos con ese tema y regresamos con todos ustedes aquí del Guateque Populi, la hora del mercado, Tikaki Radio, Zacatepec, Alto Huasca.

Y claro que sí, estamos de regreso con todos ustedes aquí en el Guateque Populi, la hora del mercado. Y bueno, vamos yendo rápidamente con el tema que tenemos por aquí, que nos los pidieron para escucharla, claro que sí. El tema se llama Grupo Ley 7 de Rico y Fortuna. Si te hubieras quedado, claro que sí, un tema súper chugonchón en esta mañanita, saludando a todos y cada uno de ustedes que el día de hoy nos está saludando. Y también saludando muy en especial a la que nos pidió esta canción de la Ley 7. Así que vamos a ir rápidamente con ese tema. Y también nos pidieron otra canción súper chihuenchona. El tema se llama Mi Obsesión con los Teles. Así que nos vamos a ir con ese tema, con el grupo Los Teles. El tema se llama Mi Obsesión. Así que nos vamos a ir con esas dos canciones y regresamos nuevamente con todos ustedes aquí en este radio comunitaria, haciendo los 9 con 23 de la mañana. Y así suena Grupo Ley 7 desde Radio Comunitaria Escatepec, la voz del pueblo y para el pueblo.

0: Y claro, estamos de regreso con todos ustedes aquí en el Guateque Pop y el Mercado. Y de este lado tenemos un mensaje súper chubuenchón y nos dicen: hola amiga, buen día, ponme porfa la canción del grupo Atentado Internacional, Amor en Llamas, luz para Patti León de Toño y gracias. Claro que sí, vamos a conversar ese tema de Internacional, Amor en Llamas. Así que en un momento más vamos a conocer este tema, porque nos vamos a ir con dos canciones. Tenemos el tema de aquí de Perdóname con Chucho Pinto, y después nos vamos con el tema de por aquí, saludando a Patti León de parte de Toño, con el tema Atentado Internacional, Amor en Llamas. Así que vamos con estos dos temas y regresamos con todos ustedes aquí en el Guateque Populi. Canciones y más canciones, solo aquí en la Hora del Mercado.
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Y claro, estamos nuevamente con todos ustedes. Antes de despedirnos, vamos a irnos con el último saludo que tenemos en esta mañanita tan chibuenchona. Y nos dicen por aquí, buenos días, saludos y felicitaciones para Katherine Welik Chocolat, que está cumpliendo 15 años de parte de la familia Chocolat Chamizo. Así que saludamos muy en especial para Katherine Welik Chocolat, que el día de hoy cumple 15 años de parte de la familia Chocolat Chamizo. Así que le mandamos un gran, pero un gran saludo. Y tenemos un tema muy chihuenchón. Estoy segura de que tenemos a Grupo Liberación tocando un tema muy en especial para la quinceañera del día de hoy, Katherine Welik Chocolat. Así que le mandamos un gran saludo y le vamos a complacer un tema muy especial para aquí la amiga que el día de hoy está cumpliendo nada más y nada menos que 15 vueltas al sol.

Así que vámonos con ese tema muy en especial. Grupo Liberación, muchacha de 15 años, ¿para quién más? Pues para Katherine Welly Chocolate, que el día de hoy está cumpliendo años. Especial, le mandan saludos la familia Chocolate Chamis. Así que le ponemos esta canción en especial. Le complacemos este tema para la amiga Katherine y que se la pase muy increíble y muchas felicidades. Un gran abrazo. Siendo las 9:48 de la mañana, vámonos con ese tema. Grupo Liberación, muchacha de 15 años.

0: Y claro, estamos de regreso con todos ustedes ya para despedirnos, claro que sí, en esta mañanita, 9 con, haciendo las 9 con 54 de la mañana en este día, sábado 11 de julio del 2025. Y claro, le mandamos un gran saludo, haciendo un resumen breve a este programa del Guateque. Pues le mandamos un gran saludo a todos y cada uno de ustedes que el día de hoy está cumpliendo años, que ayer estuvieron cumpliendo años o que mañana van a cumplir años. Así que, les mandamos un gran saludo, porque ya saben que cuando uno cumple años, una semana festejando es lo indicado, lo esencial, y para festejar siempre nuestro año más de vida. Así que le mandamos un gran saludo a todos y cada uno de ustedes, le mandamos un gran abrazo igualmente, y bueno, complacimos las tradiciones de mañanitas con el con Cepillín, pues para todos y cada uno de ustedes, ¿no? Claro. Y bueno, yo me despido, que tengan un excelente día. Y claro, pero sin antes, sí se me pasaba, sin antes les invitamos a que siga pendiente de mi radio Zacatepec en Facebook, y también en esta su radio comunitaria, ahí en su radiecito, sintonizándonos. Así que yo me despido, que tengan un excelente día, que Dios me los quiera y me los bendiga hoy y siempre, en este día tan especial de hoy sábado, como lo comentamos. Y yo me despido con este tema super chingüenchón del grupo, más bien, perdón, no es grupo, más bien es un integrante de, pues, musical de pop, que es de los Cazafantasmas. Usted ya se la sabe de qué viene originalmente esta canción, de una película muy interesante. Y pues bueno, yo me despido con un tema muy en especial, que nos piden esta canción de, vamos a checar rápidamente, por aquí lo teníamos, sí, esta canción se llama The Junior Clan, Solo Tú, lo dejamos para el final. Ya sabe que siempre dejamos lo más bueno para el final, que es ese tema de Junior Clan, Solo Tú. Así que dejamos con ese tema, y nuevamente también les dejamos con un tema especial, un poquito salido del contexto de aquí del Guateque, pero es de Manu Chao, Clandestino. Así que yo me despido, excelente día, y les dejo con ese tema del Grupo Liberación. Por aquí lo tengo rápidamente, es que se nos escapa aquí Grupo Liberación, ya no quiere chambear en esta su radio comunitaria. Bueno, los dejo con ese tema, excelente día, que hoy, que Dios me los quiera y los bendiga hoy y siempre. También aquí se despide mi buen cuate de Canciones y Más Canciones.
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0: 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Y bueno, los pedimos, Junior Clan, Solo Tú.

bueno, pues estamos de regreso ya siendo las 10:12, ya las 10:12 de la mañana en este programa de Mujeres con Mucha M, así es que bueno, pues al 22-26-61-36-77 ya se pueden empezar a reportar. Y bueno, pues también ya estamos a sábado 11 de julio del 2026 y bueno, pues el día de hoy tenemos días internacionales, más adelantito lo estaremos comentando. Y bueno, pues acabaron de escuchar Gloria Estefan, bueno, antes acabaron de escuchar el tema de un tema de Esa Mujer Valiente de Alba Leticia y acabaron de escuchar el tema de Gloria Estefan, Mi Tierra. Así es que bueno, pues nos vamos con más música en lo que ustedes se animan a reportarse a este programa de Mujeres con Mucha M. Ya siendo las 10:13 de la mañana, así es que bueno, nos vamos con música y en un ratito regresamos.

Y bueno, pues estamos de regreso ya siendo las 10:19, ya las 10:19 de la mañana. Y bueno, pues mandando saludos, felicitaciones, pues a Katherine Wellick Chocolate, que el día de hoy está cumpliendo 15 años, que se la pase muy bien. Y bueno, pues felicitándolo de parte de la familia Chocolate Chamizo.

Y bueno, pues también, hola, buenos días, excelente sábado. Ojalá me puedas complacer con la canción, la de Caricias, versión salsa, para mi gran amor Ana María, de parte de Joel. Ellos nos escuchan ahí en San Andrés. Saludos hasta San Andrés Cholula y saludos a todos allá en cabina. Muchísimas gracias. Y bueno, pues ahí están los saludos a San Andrés, ¿verdad? Hasta San Andrés Cholula, en especial para Ana María, de parte de Joel. Órale, pues, para su gran amor Ana María.

Y bueno, pues ya siendo las 10 con 21 de la mañana, nos vamos con algunos temas que ya tenemos aquí programadas. Tenemos este tema de Mi Buen Corazón de Amanda Miguel, y bueno, pues nos vamos con este tema de Junior Clan, así movidona, un bonito tema. Y bueno, pues este tema de los Junior Clans, Paz en la Cama.

Y bueno, pues ya siendo las 10:23, ya las 10:23 de la mañana, una gran disculpa, la verdad es que esta canción del Junior Clan tenía un volumen muy bajo, así es que bueno, ahora sí nos vamos con este tema, esperemos que ya tenga un volumen más o menos y regresamos.

ya las 10 con 32 de la mañana. Bueno, pues si estás desayunando, bueno, pues provecho. 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

presente felicitando a la cumpleañera del día de hoy, a Katherine Wellick Chocolat. Katherine Wellick Chocolat, que está cumpliendo 15 años, pues muchas felicidades, Katherine, que te la estés pasando muy bien en este día tan especial, tan importante en tu vida. Y bueno, pues también tenemos más saludos, nos dicen gracias por los saludos y también saludos para la panadería guadalupana que te estamos escuchando, bueno, con la canción de Si tú no vuelves con Mónica Naranjo de parte del buen Richie, gracias. Órale, pues saludos para el buen Richie, claro que sí, ya tenemos aquí programada este tema de Mónica Naranjo, Si tú no vuelves, en un ratito le estaremos complaciendo.

Y bueno, pues como habíamos comentado, ¿verdad? Que tenemos días internacionales. El día de hoy, sábado 11 de julio, se celebra nada más ni nada menos Día Mundial del Caballo. Órale, qué hermosos caballos, ¿verdad? Hermosos caballos, bonitos caballos, siempre y cuando pues lo saben cuidar muy bien. Y bueno, pues también Día Mundial de la Población. También hoy es Día Internacional de la Reflexión y Conmemoración del genocidio de Srebrenica de 1995. Son tres días internacionales importantes que tenemos el día de hoy. Y más adelantito estaremos comentándoles un poquito acerca de estos tres internacionales. Y bueno, pues nos vamos mientras con música, ¿verdad? Nos vamos con este tema de Mónica Naranjo, que está dedicado especialmente ahí para los que están trabajando ahí en Panadería Don Totol, en especial para el buen amigo Richie. Saludos para él, para toda su familia y bueno, pues para todos los que trabajan en Panadería Don Totol. Nos vamos con este tema y también nos vamos a ir con otra canción de Gloria Trevi, la de Doctor Psiquiatra. Así es que nos vamos con dos canciones, regresamos ya siendo las 10:36 de la mañana, no le cambien. Mujeres con mucha M.

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Y bueno, pues en un ratito más estaremos complaciendo con el tema, ¿verdad? Nos piden la canción de Fuiste Tú, de Gaby Moreno y Ricardo Arjona, para ese gran amor, ¿verdad? Para su gran amor, Ana María, de parte de Joel. Órale, pues, ya la tenemos aquí programada. En un ratito le estaremos complaciendo este bonito tema de Fuiste Tú, de Gaby Moreno y Ricardo Arjona, para el gran amor, ¿verdad? Para su gran amor de Joel, Ana María.

Y bueno, pues ya a las 10:47 de la mañana comentábamos acerca de lo que se celebran el día de hoy. Bueno, pues hoy es Día Mundial del Caballo, ¿verdad? Hermosos caballos, bonitos caballos. Bueno, alguien ha montado algún caballo, ¿verdad? Hermosos. Así es que, bueno, pues este lo que se celebra el día de hoy, pues si existe un animal que aún no tuviera Día Mundial y se lo merece y se lo debe de merecer más que ningún otro, sin duda, es el caballo. Bueno, pues pocos animales han contribuido al progreso humano de forma tan evidente y discreta como los caballos, y esto merece un reconocimiento especial y oficial. Bueno, pues según los datos de la FAO para el 2023, se calcula que hay más de 60 millones de caballos en todo el mundo. Ellos han arado los campos, es cierto, han contribuido en el transporte de personas y bienes, trabajado como animales de tiro en minas, han ganado y perdido guerras y han reconfortado corazones, han ayudado a sanar a muchas personas y siguen teniendo una importante labor en el progreso humano. Bueno, pues por todo ello, la Asamblea General de la ONU ha proclamado el Día Mundial del Caballo a celebrar cada 11 de julio. Lo ha hecho en resolución del 79-291 de 3 de junio del 2025, reconociendo las múltiples formas en que estas nobles criaturas han transformado la historia humana, desde la agricultura, el transporte, hasta el deporte y la cultura, o tratamientos también terapéuticos para todo tipo de dolencias y condiciones humanas. Esta fecha anual se celebra no solo su papel histórico, sino también la conexión profunda entre humanos y equinos. Así es que se anima a todos los países a participar con actividades que promuevan la equinocultura, protejan a estos animales, a cuidarlos, a valorarlos y también abordar los problemas que se presentan en el mundo moderno para ellos, como el aumento de la temperatura global que les genera mayor estrés. Y bueno, pues estos caballitos aparte también, ¿verdad? De hecho, los caballos, ¿verdad? Cuando tú tienes una mala vibra, estás enojada o enojado, y con ese odio, con ese mal corazón, los caballos lo sienten, ¿eh? Y cuando tú te quieras así montar con un caballo, te avientan, y luego dices, ¡ay, da el caballo! No, es porque ellos saben. Cuando tienes mala vibra, cuando tienes un mal corazón. Así es que, bueno, hay que ser amables con los animales y con los caballitos, brindarles ese hermoso corazón que tenemos, un corazón bueno, con esa paz, con esa tranquilidad, para no estresarlos. Nosotros mismos luego los estresamos, ¿no? Hay que estresar a los caballitos y muy bonitos, ¿verdad? Y si tienes un caballo en casa, valóralo, protégelo. Cuídalo, dale su alimentación a la hora, dale de tomar su agüita. De verdad, cuídalo demasiado ese caballito que te ha servido para muchas cosas, ¿verdad?, en tu casa. Entonces, hay que procurarlo. Bueno, pues esto es lo que se celebra el día de hoy. Así es que si tienes caballito en casa, abrázalo, quiéralo mucho. Ya siendo las 10:51 de la mañana, nos vamos con más música, nos vamos con este tema de Ricardo Arjona, ¿verdad?, que está dedicada, pues, para el gran amor, ¿verdad?, este gran amor de parte de Joel, que, pues, le manda sus saludos y esta bonita canción. Así es que también con otro tema de Paulina Rubio, Yo No Soy Esa Mujer, y bueno, pues nos vamos con estos dos temas, regresamos ya siendo las 10:51.

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Y bueno, pues ya son, ¿verdad? Ya las 11 en punto, ya las 11 en punto de la mañana. Y bueno, pues saludos, Eli. En un ratito más te estaremos complaciendo el tema de ¿a quién le importa de Alaska y Dinamarca? Claro que sí, en un ratito te lo vamos a complacer. Saludos para ti, para toda tu hermosa familia. Y en un ratito más estaremos complaciendo este tema, ¿a quién le importa de Alaska y Dinamarca? Con saludos para ti, Eli. Saludos para Eli, que nos está pidiendo este tema de ¿a quién le importa? De Alaska y Dinamarca. En un ratito más le estaremos complaciendo.

Y bueno, pues también tenemos más avisos. 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

las 11:04 de la mañana y bueno, pues también mandando saludos para la panadería guadalupana que también pues nos están sintonizando. Saludos para ustedes, para todos los que están trabajando ahí. Y bueno, pues también comentando lo que de las celebraciones, también hoy es, se celebra Día Mundial de la Población. Y bueno, pues el Día Mundial de la Población se celebra el 11 de julio de cada año por iniciativa del Consejo de Administración del Programa de las Naciones Unidas para el Desarrollo. Su objetivo primordial es crear conciencia en relación a todas las problemáticas que en la actualidad afectan a la población del mundo, sobre todo en asuntos relacionados con el crecimiento y desarrollo de los pueblos. Algunos expertos ya advierten de un posible colapso demográfico mientras las tasas de fertilidad siguen disminuyendo a nivel mundial. Sin embargo, el informe sobre el estado de la población mundial del Fondo de Población de las Naciones Unidas muestra que la verdadera crisis a la que se enfrenta el mundo no tiene que ver con la despoblación, sino con las dificultades de los jóvenes para formar las familias que quieren. La mayoría de las personas quieren tener hijos y muchas personas desean más hijos de lo que pueden tener. Bueno, bajo este lema que fue en el 2025, empoderar a la juventud para que puedan formar las familias que desean en un mundo justo y lleno de esperanza, el Día Mundial de la Población que fue en el 2025 pone de relieve este desafío de asegurar que los jóvenes cuenten con los derechos, recursos y oportunidades para decidir su propio futuro. Bueno, ¿el por qué se celebra Día Mundial de la Población? Pues el Día Mundial de la Población fue proclamada en el año de 1989, cuando la Tierra superaba los 5,000 millones de habitantes. Anteriormente, en 1968, los líderes mundiales proclamaron que los individuos tienen el derecho humano básico de determinar libre y responsablemente el número y el espaciamiento de sus hijos. Así es que 40 años después, los métodos anticonceptivos modernos permanecen inasequibles para cientos de millones de mujeres y hombres. Que la población puede planear sus familias implica que puedan planear su vida, vencer a la pobreza, mejorar la salud de las madres e hijos, lograr una mayor equidad de género, disminuir la mortalidad materna y sostener a la juventud. Bueno, así es que esto es lo que se comenta, ¿verdad? Lo que se celebra el día de hoy y es lo que acabamos de comentar, Día Mundial de la Población.

ya a las 11:07 de la mañana nos vamos con este tema de A Quién Le Importa, ¿verdad? Que está dedicada especialmente para Eli. Ella nos sintoniza ahí en Pueblita. Así es que, bueno, aquí está tu tema, Eli, que te la estés pasando muy bien en este fin de semana. Y también nos vamos a ir con otra canción, aparte de A Quién Le Importa, nos vamos a ir con Evidencias de Ana Gabriel. Nos vamos con estas dos canciones, regresamos ya siendo las 11:08 de la mañana.

bueno, pues estamos de regreso ya siendo las 11:16, ya las 11:16, perdón, ya las 11:17 de la mañana. Y bueno, pues ya nada más por último, ¿verdad?, de las celebraciones del día de hoy, también este tema tan importante que pues no nada más las desapariciones, los genocidios pasan en un solo lugar, está en todos los lugares, en todo el mundo, todo lo que está sucediendo. Y bueno, pues esto es lo que se celebra también el día de hoy a las 11:17. La Asamblea General de las Naciones Unidas ha declarado el 11 de julio como el Día Internacional de Reflexión y Conmemoración del Genocidio de Srebrenica, un día para recordar y reflexionar sobre uno de los episodios más trágicos de la historia o reciente de Europa. La declaración de este histórico día ha sido a través de una resolución del 30 de mayo del 2024, patrocinada por Alemania y Ruanda. Y bueno, pues esto, lo que ocurrió allá en Srebrenica en el 1995, para poner un contexto, esta declaración de las Naciones Unidas, hay que retrotraerse a la disolución de las antiguas Yugoslavia a principios de los años 90. Y bueno, pues esta situación llevó a una serie de conflictos étnicos y territoriales que devastaron la región de los Balcanes entre 1992 y 1995. Bosnia y Herzegovina fueron escenario de una guerra que costó la vida a más de 100.000 personas y desplazó a más de 2 millones, afectando principalmente a la población musulmana bosnia. Uno de los momentos más oscuros de este conflicto fue la masacre de Srebrenica en julio de 1995, pese a haber sido declarada zona segura por la ONU. Y bueno, pues el ejército serbobosnio invadió la ciudad y llevó a cabo la matanza de miles de hombres y jóvenes musulmanes, aproximadamente 25.000 mujeres, niños y ancianos fueron forzados a abandonar sus hogares. Bueno, pues la masacre de Srebrenica ha sido reconocida como un acto de genocidio por la Corte Internacional de Justicia y el Tribunal Penal Internacional para la ex Yugoslavia, y este reconocimiento es significativo, ya que pocos episodios en la historia reciente han sido catalogados oficialmente como genocidio. Al menos, pues, 8.372 vidas se perdieron en Srebrenica y el impacto en las comunidades locales fue devastador. Así es que el genocidio de Srebrenica dejó cicatrices profundas en las supervivientes y las familias de las víctimas, además de generar tensiones persistentes entre los diferentes grupos étnicos de Bosnia y también Herzegovina. La asesora especial sobre la prevención de genocidio, Alice Warim, ha manifestado su preocupación por los intentos de negar este genocidio y glorificar a los responsables de estos crímenes. Bueno, pues esto es lo que tenemos el día de hoy, ¿verdad? También que pues esto fue allá en Europa y pues se celebra que es Día Internacional de Reflexión y Conmemoración del Genocidio de Srebrenica de 1995. Bueno, pues esto es lo que acabamos de comentar. Así es que fue 1 millón de personas desplazadas, a más de 2 millones, afectando principalmente a la población musulmana y bosnia. Ya siendo las 11:21, nos vamos con estos temas que ya tenemos aquí programadas. Este tema de Hash, supongo que lo sabes, y también Alex Ubago y también Amaya Montero, Sin Miedo a Nada. Nos vamos con estas dos canciones, ya siendo las 11:21.

través de la página de internet. Ellos nos escuchan hasta la Unión Americana. Pues bienvenidas, bienvenidos a este programa de música en inglés, música de antaño, música viejita para todas y todos ustedes. Hoy sábado 11 de julio del 2026, como siempre su servidor Alejandro Torres deseándoles un maravilloso día. Muchas bendiciones, ¿verdad?, en todo lo que haga. Toda la semana fue de fiesta aquí en nuestro territorio y en otros territorios, claro, pues es la clausura ya del ciclo escolar prácticamente, las graduaciones de los jóvenes que se reciben en la universidad o en alguna institución. También pues saludos a todos los preescolares, a los jardines de niños, ¿verdad?, los kinder, a la educación primaria, la secundaria, bachiller, preparatoria. Y claro, universidad y posgrado, ¿verdad? Saludos, les recuerdo el número de cabina 2226-613677 para llamadas y mensajes de WhatsApp. Y mandamos saludos y felicitaciones para pues esta señora.

del caballo, ¿verdad? Estos animalitos inteligentes, ¿verdad? Muy nobles, que la gente utiliza pues para montar, para la equitación, también pues para el trabajo del campo, para las carreras. Pues hoy es el Día Mundial del Caballo, también es el Día Mundial de la Población. Hoy es el Día Mundial de la Población. Esto fue por iniciativa del Consejo de Administración del Programa de las Naciones Unidas para el Desarrollo. Su objetivo primordial es crear conciencia en relación a todas las problemáticas que en la actualidad afectan a la población del mundo, sobre todo en asuntos relacionados con el crecimiento y desarrollo de los pueblos. Hoy. También, pues miren, en una efeméride no tan bonita, ¿verdad?, que se recuerda, es el Día Internacional de Reflexión y Conmemoración del Genocidio de Srebrenica de 1995. Ustedes sabrán que este día, donde los bosniacos de Bosnia Herzegovina invadieron y atacaron, ¿verdad?, este territorio, donde prácticamente perecieron, según datos oficiales, 100.000 personas allá en Bosnia Herzegovina entre 1992 y 1995, y por ello decretaron esta conmemoración de recuerdo, ¿verdad?, de qué tan estúpidos hemos sido los humanos, ¿verdad?, de matarnos entre nosotros, de declarar guerras para seguir generar el poder económico. Está pasando allá en Palestina con estos genocidas de Israel, y que lo mismo pasa allá en Rusia con Ucrania, y así, donde se les ocurre devastar, ¿verdad? Se dice que por Estados Unidos, por lo de los escándalos, ¿verdad?, de los archivos Einstein, por ello están con esta guerra estúpida, donde los mandatarios pues no se agarran a chingadazos, deberían de agarrarse a fregadazos ellos y no estar matando gente inocente. Allá en Palestina pues prácticamente está devastada toda la ciudad y hay mucha pues marginación, pobreza, tortura para los presos, hambre, ya hay mucha hambruna, la gente está muriendo, hay un bloqueo ahí comercial y pues está tremenda la situación. También hay una guerra ahí contra Irán que no se ha dejado, pero que pues Estados Unidos siempre metiendo las narices para generar estas guerras. Y hoy se recuerda en el Día Internacional de Reflexión y Conmemoración del Genocidio de Srebrenica, así se llama la ciudad, allá por 1995. Son las efemérides, son 12 de la mañana, 12 del día, perdón, con 13 minutos, 12 con 13. Pues tenemos música, como ya les comenté, en inglés, música en inglés. Vamos, ya les había comentado que un programa va a ser en inglés con algunos temitas de algunas denuncias que se están viviendo aquí en nuestros territorios sobre la devastación de nuestro territorio, en la cuestión de la contaminación del agua, en el despojo de la tierra, en la imposición de estos proyectos de muerte como son la minería, como son el fracking, como son las hidroeléctricas, las termoeléctricas, y que pues vamos tomando programa tras programa. El otro programa pues es de información, donde pues compartimos música de protesta social, de conciencia social. Pero hoy vamos a estar dándoles, complaciéndoles con música en inglés de antaño, que hizo época ya por los 70s, 80s, ¿se acuerdan ustedes de Bee Gees, de Creedence, de hablemos de Bonnie M, de Chicago, entre otros? Y pues, muchas gracias, saludos. Dice por aquí, hola, buenas tardes, sí podría mandar saludos para David Rojas Tomay, que hoy está cumpliendo 14 años, pues muchas felicidades, David, para toda la familia Rojas Tomay, que Dios te dé muchos años, que te dé salud,

mucha sabiduría para que sigas adelante con tu preparación intelectual. Y pues nos piden el tema de hoy en tu día, pero te vamos a catafixiar tu tema por un bonito tema en inglés, porque recuerda que estamos en el programa de Yesterday, música en inglés, y un poquito vamos a tratar lo que está pasando en nuestro territorio en este momento y en días pasados. 12 del día con 15 minutos, 12 con 15, pues les voy a hablar un poquito de lo que está pasando aquí en San Andrés Calpan, en los terrenos que vienen bajando por aquí, por lo que es la carretera estatal Cholula-San Andrés Calpan, ahí por donde está el basurero. Por la mañana documentamos la grave contaminación que está generando las aguas negras de todo el municipio, que no están siendo tratadas y que las están aventando a la calle. Anteriormente tenían un barrial, un hoyo donde pues estaban reteniendo esta agua y pues se acaba de desbordar ese hoyo por las constantes lluvias y toda esa agua negra está corriendo en la carretera estatal rumbo a San Pedro Cholula. De eso les hablaré y también un poquito de lo que está pasando allá en San José Chiapa. Como saben, la presidenta Claudia Sheinbaum y el gobernador Alejandro Armenta pretenden imponer a toda costa una mega recicladora o basurero tóxico ahí en 40 hectáreas de este municipio. Comentarles que a 10 metros está el agua y que ellos pretenden pues hacer montones de basura e incluso incinerar la basura, y van a asentarse muchas industrias, y eso no lo quiere el pueblo, porque tenemos ejemplos donde llegaron los basureros. Hablemos de aquí de El Chiltepeque, que está en la parte no norte de Puebla, donde muy cerca del Centro de Reinserción Social, el Cerezo, y donde la gente ya se está muriendo de cáncer, de insuficiencia renal, las muchachas tienen abortos prematuros y los lixiviados siguen contaminando toda la tierra y el gobierno no hace nada ni las instituciones. Otro ejemplo claro es Santa María Cuapan, allá en Tehuacán, donde por más de 30 años operó un basurero. Metían miles de toneladas todos los días y pues hicieron un cerro así como el Zapotecas, más grande que el Zapotecas, como dos tantos el Zapotecas, y todos los lixiviados, todos esos jugos tóxicos, pues ya está matando a la gente. Lo mismo pasó aquí en el basurero de San Pedro Cholula, en el basurero que los pueblos clausuraron, no la Profepa, los pueblos que llevan ya 2 años, 4 meses en plantón permanente para no me permitir ningún kilo de basura que ingrese a ese lugar. Ya está en el plan de abandono, ya está la clausura total, pero siguen sin trabajar los lixiviados, ¿verdad? Sin procesarlos. La empresa se está haciendo tonta y el gobierno ni se diga, pero esa es la realidad que se vive en nuestro país, lleno de corrupción, donde no son respetadas las normas mexicanas ni tampoco internacionales. ¿Por qué? Pues porque en México reina la corrupción. Usted con un mochecito tiene un permiso de cambio de uso de suelo, con un mochecito despojan alguna tierra que le guste, con un mochecito se hacen las autoridades que no ven y así. Entonces, esa es la realidad de nuestro querido país, que se lo están acabando. Pues por un lado el capitalismo y por el otro lado los gobiernos corruptos que hemos tenido y que tenemos. Son las 12 del día con 19 minutos, 12 con 19, y vamos a corte y vamos a dedicar este tema para. Vamos a buscarlo. Vamos a buscar este tema. Un bonito tema para dedicar a. Al jovencito que está cumpliendo años el día de hoy, por aquí lo tenemos, a David Rojas Tomay, que hoy está cumpliendo años. Felicidades, David, pásala bonito en compañía de tu familia. Y también para, me parece que, Caterina Huelic Chocolat, 15 años, 15,
primaveras. Que Dios le bendiga y que Dios le dé muchos años. Vamos con este tema que se llama... Allá por los 80s se escuchó este tema que se llama... se llama Levántate, y que es de un grupo que se llama Stop. Muy bonito tema, disfrútenlo. Es un tema que, bueno, nosotros escuchamos cuando íbamos en secundaria, tercero de secundaria, me acuerdo bien, allá por Estéreo Amistad o Estéreo Rey, en aquellos ayeres, cuando estaba don Javier Ibarra Mazari, no, José Luis Ibarra Mazari, este locutor excelente, que en paz descanse, ¿verdad? Y que escuchamos este tema allá en la radio, por AM, no había FM, bueno, sí, después vino la FM, pero anteriormente escuchábamos la radio por AM. Pues saludos a todas las radios rebeldes, a todas las radios comunitarias, hasta donde llega pues la señal, porque nos escuchan, nos escuchamos. Regresamos, disfruten este tema de los 80s.

0: Poderitis aguda.
1: Estudios, estudios, dame pase.
2: Ajá. Ya estamos. Sí, sí, amigas y amigos, hemos logrado acceder a los locales del hospital Aquí Te Espero, donde el equipo de investigación ha logrado tipificar una terrible enfermedad que afecta al género humano desde tiempos inmemoriales. Hasta el momento no se comprendía cómo unos seres pacíficos y generosos, en cuestión de días o meses, se volvían violentos e insoportables. Al fin, amigas y amigos, los científicos han logrado ubicar las causas de este trastorno cerebral. Entrevistamos a la doctora Berta Muñoz, especialista en la poderitis aguda, como ya se conoce clínicamente a la enfermedad. A ver, dígame, doctora Muñoz.
3: Sí.
2: ¿En qué consiste y cuáles son los síntomas?
3: Primero, un saludo para su prestigiosa audiencia.
2: Gracias, gracias.
3: Verá usted, La poderitis aguda es un daño cerebral, similar al producido por las drogas fuertes. La persona afectada comienza a sufrir de perturbaciones mentales, delirios de grandeza, ¿qué más? Alucinaciones mesiánicas.
2: ¿Alucinaciones mesiánicas?
3: El enfermo de poderitis se siente imprescindible. Por increíble que parezca, llega a creer que nunca se equivoca.
2: ¿Ah, sí?
3: Y como está convencido de tener siempre la razón, no pregunta nada ni escucha consejos de nadie.
2: Y, doctora, esta peligrosa enfermedad es causada por...
3: por un virus.
2: ¿Un virus?
3: El virus del poder. Cuando una persona normal recibe muchos cargos, muchos honores, comienza a infectarse. Cuando es aplaudida con frecuencia, comienza un proceso degenerativo en las neuronas del paciente.
2: Doctora, doctora, ¿y quiénes? Dígame, ¿quiénes son más propensos a sufrir esta enfermedad?
3: Los políticos.
2: Ah.
3: Los de derecha, los de izquierda. Ay, la poderitis no distingue ideologías, ni sexo, ni edad. También ataca militares, empresarios, hasta líderes religiosos.
2: ¿Y es contagiosa, doctora Muñoz?
3: Ay, muchísimo.
2: ¿Así?
3: Todos los que rodean al enfermo comienzan a sentir una comezón, un deseo irrefrenable de enfermarse también. Se le conoce como el síndrome de la escalera. Tun, tun, tun, tun, tin. Subir, subir, subir. Ay, incluso algunos contagiados comienzan a imitar los gestos, los insultos, hasta la manerita de caminar del enfermo mayor.
2: ¿Y la medicación contra la enfermedad?
3: Ninguna medicación.
2: ¿Ninguna?
3: Es una enfermedad incurable. No hemos encontrado ninguna vacuna contra ella. ¡Ay, el virus del poder, mi amigo! Funciona como un cáncer. Hace rápidas metástasis. Va invadiendo todo el cerebro de la persona afectada. ¡Hasta la locura total!
2: Bien, bien, bien. Este ha sido un reporte desde el hospital Aquí Te Espero con la doctora Berta Muñoz, destacada especialista en la poderitis aguda o borrachera de los políticos, como se le conoce popularmente. Desde Radialistas, su corresponsal Paco Crocante. Volvemos a Estudios Centrales.
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Ya son las 12 del día con 33 minutos, 12 del día con 33 minutos. Y por aquí pues mandamos saludos para Panadería Don Totol, ¿verdad? Hasta allá, hasta San Juan Tianguismanalco. Mandamos saludos para todos los trabajadores, trabajadoras de esa panadería. Para la querida Beni, ¿verdad? De parte de Pepe. Y pues para Don Totol, ¿verdad? Un saludo para ellos. También para Ramón, para Petra, para Héctor, para Diana. El tremendo y desastroso Cristóbal. Saludos para ustedes hasta allá. Por cierto, fíjense que una imagen muy bonita que también compartió Don Totol. Del Popocatépetl y del Iztaccíhuatl, que de verdad amanecieron llenos de hielo, de nieve, y de verdad, los que disfrutamos del campo, de la naturaleza, tuve el gusto de estar por el campo eso de las 6 de la mañana, y de verdad, una vista hermosa, hermosa que nos regala la Madre Tierra, y que debemos de ser agradecidos y de defenderla, no permitir que contaminen más sus entrañas, ¿verdad? Que despojen su tierra, que la exploten. Sí, pues imágenes bonitas, don Totol, ¿verdad? Allá de San Juan Tianguismanalco nos compartió unas imágenes para la radio. Muchas gracias. También mandamos saludos para el buen amigo Aurelio Rodríguez Cuautle, para la familia Rodríguez Cuautle, que como siempre, pues nos escuchan, ¿verdad? Para doña Manuelita Cuautle, donde quiera que se encuentre, sabemos que está al lado de Dios nuestro Señor y que pues le mandamos saludos, ¿verdad? Y nos piden el tema de El último tren a Londres. Cómo no, con mucho gusto vamos a complacer con este bello tema de aquellos ayeres. Son las 12 del día con 36 minutos, 6, 12 con 36, y voy a platicarles un poquito de la situación que vive San Andrés Calpan. Hoy nos reportaron a las 6 de la mañana toda la contaminación que está generando las aguas negras, que no son tratadas, que pues toda esa agua negra, pues es de todo el municipio de San Andrés Calpan. Que corren por un caño. Anteriormente lo tenían detenido en un tipo Jagüey, ¿verdad? En un barrial. Desgraciadamente, pues no, es tanta agua la que corre que se desbordó ese barrial y empezó a meterse aquí por la calle Cuatro Caminos a la carretera estatal. Y comentarles que esta agua ya llegó hasta San Juan Tlautla, los terrenos que están aquí entre límites de San Andrés Calpan y San Pedro Cholula. Ahí ya inicia San Pedro y los terrenos de San Juan Tlautla. Y ya la contaminación está corriendo ahí, las aguas negras, pues que vienen heces fecales, detergentes, aguas domésticas, de animales. Y pues eso en su momento pues va a generar un foco de infección. Ahorita pues hay una ventaja de que pues está lloviendo, ¿verdad? Y en cierta forma pues se combina con el agua de la lluvia. Y pues bueno, corre en los terrenos y pues entre comillas no pasa nada. Pero en época de sequía o de seca, de sol, pues eso huele feo y bueno, contamina pues un poco más. Ya el año pasado hubo reunión con el presidente municipal, me parece que se llama Vicente el señor, y pues él quedó que iba a remediar esta situación. Hubo incluso un bloqueo carretero aquí en la calle Cuatro Caminos, por el camino Cuatro Caminos, allí en la carretera Cuatro Caminos. Hubo un bloqueo carretero por parte de pobladores de San Andrés Calpan, ahí de San Lucas Atzala. Y pues él dijo que pues iba a arreglar este problema, ¿verdad?
Ellos pretendían desviarla para acá, para Zacatepec, para que cayeran en el río Metlapanapa, pero pues ya saben que la gente de aquí de Zacatepec no nos dejamos, que nos organizamos y que no vamos a permitir toda esa contaminación. O sea, pues no la tiene fácil porque pues de tonto les vamos a aceptar sus aguas negras. Y bueno, pues hizo un caño con la máquina, porque ya los pueblos habían bloqueado que pasara el agua negra hacia de este lado, o sea, hasta las tierras de San Lucas Atzala, que van para San Pedro Cholula. Pero pues las aguas empezaron a correr en los caminos allá de Cuatro Caminos. Imagínense, los tianguis del jueves que se ponen ahí con el agua apestosa, pues ya nadie iba a acercarse a comprar, ¿no? Y todo eso se iba a inundar. Entonces volvió a desviar con el trascabo las aguas negras para los terrenos de San Lucas Atzala. Por ahí hay unos barriales y pues se le ocurrió desembocar en esos barriales las aguas negras. Hasta ahí, pues les puedo comentar. Hay más información, pero bueno, regresando del corte, vamos a continuar con esta información. Solo es pura información. Ya si Dios nos presta vida, el próximo sábado estaremos tomando algún tema, regresando a los temas, ¿verdad?, de lucha social, de conflictos sociales, y estaremos analizando bien qué tema estaremos compartiéndoles. Pero hoy solo es información verídica. Nosotros hemos estado incluso en esas reuniones, estuvimos también presentes cuando bloquearon la carretera. Y hoy fuimos a documentar toda esta contaminación. Ustedes pueden seguir esa documentación, esa denuncia, a través de la página de Facebook de mi radio Zacatepec Tlaxcalancingo. Ahí está, de cómo documentamos, pues, cómo está corriendo el agua negra ya hacia los terrenos de cultivo y sobre todo en la carretera. Quiero comentarles que cuando se metió a la carretera, hace unos meses, ha habido gente que va a exceso de velocidad con su vehículo. Se han volteado porque son chorros, son charcos de agua grandes y pues los coches, las camionetas se han volteado, de verdad. Que nosotros sepamos de que ya hubo pérdidas humanas, no, pero sí han habido lastimados, pérdidas económicas y las autoridades no hacen nada, ni San Andrés Calpan, ni San Pedro Cholula. Pues es parte de la información. Regresamos, son las 12 del día con 41 minutos. Nos vamos con este bonito tema. Y nuevamente los saludos para la familia Rodríguez Cuautle. El tema del último tren a Londres. Regresamos.

0: el campesino y el biólogo. Viajaban en tren, sentados uno frente al otro, un campesino y un biólogo. El científico vestía un impecable traje gris. El campesino iba de camisa y pantalón remendados. El biólogo viajaba cargado de libros.
1: Señor.
2: Sí, dígame.
1: Señor, ¿usted va a leer todos esos libros en el tren?
2: No, buen hombre. Pero jamás viajo sin ellos.
1: Ah, ya entiendo. Los va a leer cuando lleguemos. ¿Está usted de vacaciones?
2: Se volvió a equivocar. Ya los he leído todos. Y algunos, más de una vez.
1: ¿Cuánta ciencia habrá en su cabeza?
2: Así es.
1: Y dígame, señor, ¿de qué tratan esos libros?
2: De animales.
1: Pues qué buena suerte la de sus vecinos teniendo un veterinario tan cerca. Ya me gustaría para cuando se enfermen mis vacas.
2: No, amigo mío.
1: ¿Ah?
2: Yo no soy veterinario, soy biólogo.
1: No entiendo. ¿Para qué sirve saber tanto de animales si no los puede curar?
2: Para saber más y más. Para saber más que nadie.
1: ¿Y eso de qué le sirve?
2: ¿Cómo que...?

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2: En la XHSBE son las 17 horas.
3: Cualiteotlac, Castol Juan Ome Horas.
2: Con 49 minutos.
3: Y Caumepoal Juan Chignawi Minutos.
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0: Tlaxcalancingo, tierra de todos.
1: Buenas tardes, señora. Vengo a dejarle estos productos a doña Gloria Cuaya. ¿Sabe en qué barrio vive?
2: ¡Híjole! Cuaya, Cuaya. Antes era más fácil saber dónde vivían las personas.
0: La venta de propiedades de Tlaxcalancingo ha afectado hasta cierto punto la base territorial original de los barrios y que, habiendo aparecido una tendencia de semilocalización, ya no existe una correlación absoluta entre pertenecer a un barrio y llevar un apellido que originalmente pertenecía a otro.

¿Y tú, de qué barrio eres? ¿Conoce la historia de tus orígenes y del lugar donde vives? Información obtenida del libro